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1: 20 horas, 3 minutos. 88.1 FM en Los Vilos y el litoral del Choapa. 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

0: 20 horas, 24 minutos.
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0: Esta es la hora en Conexión Radio.
1: 21 horas, 3 minutos. 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
1: 21 horas, 27 minutos.
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1: ...22 horas...
0: en punto. 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
1: 22 horas, 26 minutos.
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1: Esta es la hora en Conexión Radio.
0: 23 horas, 1 minuto.

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1: 23 horas, 29 minutos.
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0: Cero horas, cuatro minutos. 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
1: Esta es la hora en Conexión Radio.
0: Es la una
2: en punto.
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Son las 2:01. 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

0: Son las 2:27 minutos.
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1: Son las 3:02. 88.1 FM en Los Vilos y el litoral del Choapa. 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

0: Son las 3:30 minutos.
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0: Dieciséis horas, tres minutos.

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1: Muy buenas tardes, estamos comenzando una nueva edición de Conectados por media hora, acá en Conexión Radio, conectados a tu corazón. La música de Queen nos va a estar acompañando hoy desde los 80 hacia adelante. La música, los grandes éxitos de Queen nos van a estar acompañando acá en esta edición de Conectados por media hora.

Bueno, Queen es una banda británica de rock formada en 1970 en Londres por el cantante Freddie Mercury, el guitarrista Brian May, el baterista Roger Taylor y el bajista John Deacon. Si bien el grupo ha presentado bajas de dos de sus miembros, Mercury, fallecido en el año 1991, y Deacon, retirado en 1997, los integrantes restantes, May y Taylor, continúan trabajando bajo el nombre Queen, por lo que la banda aún es considerada activa. El grupo gozó de un gran éxito en el Reino Unido con álbumes como Sheer Heart Attack, del año 1974, A Night at the Opera, del año 1975, y este último llamó la atención internacionalmente, en especial por el sencillo Bohemian Rhapsody, y que colocó a Queen en un primer plano en la escena musical. A nivel artístico se ha destacado su diversidad musical, sus arreglos en múltiples capas y sus armonías vocales. Es considerada una banda de gran influencia en el desarrollo del hard rock y el heavy metal, incorporando elementos del glam rock, rock progresivo, folk, blues y pop. Fue una de las primeras agrupaciones musicales en hacer sus conciertos espectáculos muy vistosos mediante el uso de bombas de humo, flash spots o innovadores sistemas de luces móviles, además de promover la participación del público en sus espectáculos, contribuyendo así al auge del arena rock. La crítica ha señalado el cariz

Éxito comercial, en su momento una parte de la crítica no les tomó tanto en serio, como por ejemplo cuando en la publicación Rolling Stone se criticó el álbum Jazz llamándolo fascista. Es la música de Queen, sus grandes éxitos desde los 80 hacia adelante, que los escuchamos acá en Conectados por Media Hora.

Queen tiene en su haber un total de 15 álbumes de estudio, 7 álbumes en vivo y numerosas recopilaciones. Desde la muerte de Mercury y el retiro de Deacon del mundo musical, May y Taylor se han presentado juntos ocasionalmente en eventos especiales y programas televisivos como músicos invitados junto a otros artistas. Desde el año 2004 hasta el 2009 trabajaron junto a Paul Rodgers bajo el nombre de Queen más Paul Rodgers. Con unas ventas estimadas en torno a los 200 millones de discos, Queen es uno de los grupos más exitosos de todos los tiempos. Su primer álbum recopilatorio, Greatest Hits, del año 1981, es todavía el álbum más vendido en la historia del Reino Unido, con 6 millones de copias en ese país. Queen fue nombrado el 13º mejor artista del hard rock de todos los tiempos en una lista elaborada por VH1. Además, en un sondeo realizado por la emisora BBC Radio 2 en el año 2007, Queen fue elegido como el mejor grupo británico de todos los tiempos. En el año 2018, la banda va a recibir el premio Lifetime Achievement Award, un galardón de los Grammy que rinde homenaje a aquellos artistas que hicieron a lo largo de su vida contribuciones de gran importancia en el campo de la grabación de la música. Es la música de Queen, sus grandes éxitos desde los 80 hacia adelante, que los escuchamos acá en Conectados por Media Hora.

0: Bien, así estamos llegando al final de esta edición de Conectados por Media Hora, acá en Conexión Radio, Conectados a tu Corazón. Hoy hemos estado junto a los grandes éxitos desde los 80 hacia adelante de Queen. Gracias por haber estado junto a nosotros, gracias por haber estado en nuestra sintonía. Los dejamos invitados, por supuesto, para que nos sintonice en una próxima edición de este mismo programa. Y, por supuesto, también los dejamos invitados para que no se separe de nuestra sintonía. Siga junto al 88.1 FM y también en www.conexionradio.cl. Gracias, que tenga una excelente tarde.
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1: Esta es la hora en Conexión Radio.
0: 17:05.
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1: Diecisiete horas, 24 minutos.
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Muy buenas tardes, son las 17 horas con ya casi 46 minutos. Somos Conexión Radio para entregar información con respecto a la situación que se vive en nuestra comuna de Los Vilos, en nuestra provincia y también en nuestra región de Coquimbo, con respecto a estos sistemas frontales, este evento de precipitaciones que hemos tenido acá en toda nuestra región de Coquimbo y que sin duda la intensidad más importante en estas últimas horas, por lo menos, se ha registrado en la provincia de Elqui, pero recordemos que hace algunos días atrás esto estuvo presente con bastante intensidad acá en nuestra provincia, en nuestra comuna, y todavía lamentablemente se producen situaciones bastante graves que por supuesto también dará a conocer. Estamos en nuestras redes sociales entregando continuamente actualizaciones de información. Queremos agradecer también por supuesto a quienes nos han escrito, ya que nos han planteado diversas situaciones a nivel comunal de eventuales bloqueos de accesos a diversas localidades o sectores de nuestra comuna, algunos caminos que en este momento lamentablemente están resultando también afectados, principalmente en el Valle del Pupillo. Nos han enviado un mensaje de parte de vecinos y vecinas del sector del Rincón, justamente muy cerca de Caimanes, debido a que lamentablemente el acceso hasta el sector del Rincón está en este momento quedando inhabilitado debido al paso y a la crecida justamente del agua que pasa también por ese lugar. Voy a leer textual lo que acabamos de publicar hace poquitos instantes ahí en nuestras redes sociales. Dice acá: desde el sector del Rincón en el Valle del Pupillo nos escriben para informarnos que tras 3 días sin energía eléctrica y conexión a internet, el estero que pasa por el camino de acceso está generando el corte de la ruta, lo que está dejando aislado el sector. Lamentablemente en el lugar viven personas mayores, personas con problemas médicos como requerimiento de insulina o diálisis, las que podrían quedar sin recibir sus tratamientos, además de menores de edad y bebés. De momento, maquinaria particular se encuentra trabajando para intentar mantener la conectividad vial, pero señalan que ya no dan abasto, por lo que piden la ayuda necesaria para enfrentar este grave problema. Por último, hacen un llamado a las instituciones públicas y autoridades, además de la empresa CGE, para que se pueda solucionar tanto el problema de conectividad vial como también el suministro eléctrico. Nos indicaban varias situaciones, por ejemplo, también la preocupación que existe con respecto a los túneles que conectan justamente la comuna de Los Vilos con la comuna de Illapel, esto justamente a través del Valle del Pupillo. Recordemos que desde hace algunos días atrás, cuando tuvimos la mayor intensidad de precipitaciones acá en nuestra zona, estos túneles quedaron totalmente bloqueados en cuanto a su tránsito por

nuestra provincia del Choapa, pero lamentablemente allí en Caimanes todavía permanece sin suministro eléctrico, ya van varios días. Se habla por parte de la página web de CGE que el suministro podría retornar hoy a las 20:30 horas, pero para serles sinceros, ayer apareció una información muy similar señalando las 20:30 horas de ayer. Así que lamentablemente hay una incertidumbre con respecto a eso. De momento tampoco hemos podido recibir información detallada sobre qué acciones, qué labores se están haciendo para restablecer el suministro eléctrico en Caimanes, pero lamentablemente, al igual que muchas localidades de la zona interior de nuestra comuna de Los Vilos, el que estén sin energía eléctrica también lamentablemente afecta a la telefonía celular y con ello también la conectividad de esos lugares. Si le sumamos esta situación de los caminos, sin duda que se están generando problemas de conectividad en todo sentido. Así que nos pedían justamente desde, agradecemos a quien nos entregó también, nos envió esta información, ya que allí tuvieron que desde las cercanías del Rincón enviar esa información a Salamanca. Desde Salamanca nos comunicaron a nosotros y justamente entregamos esa información. Así que están muy preocupados por esta situación, temen quedar totalmente aislados. Nos comentaban precisamente, como detallaba, que hay personas que tienen algún tipo de tratamiento médico, ya sea suministro, insisto, de insulina, también pacientes que se dializan. Nos comentaban también ahí bebés de menos de 2 años de edad también que se encuentran ahí en el sector del Rincón, personas mayores también, por supuesto, que viven precisamente en el sector del Rincón. Insistimos, un sector que está, podríamos decir, en los lugares ahí del fondo, ahí del Valle del Pupillo, y que están con esta muy compleja situación en este momento y que nos han hecho llegar esta información para que nosotros también la podamos difundir. Me imagino que a esta altura ya las autoridades están enteradas de esta situación, por lo que esperamos ahí que se pueda trabajar lo más pronto posible y dar una cierta tranquilidad en cierto sentido también a las personas que están en ese lugar ahí en el Rincón, justamente en el Valle del Pupillo, que además de todavía estar sin energía eléctrica, ahora también están con problemas de conectividad vial, ya que directamente el único acceso que existe a esa localidad está quedando en este momento aislado debido a la crecida justamente del río o de la quebrada que pasa justamente por ese lugar. Sabemos que hay muchos lugares de nuestra comuna de Los Vilos que están en la misma situación. Nosotros estamos publicando lo que nos solicitan justamente dar a conocer, pero sabemos, insisto, que hay muchos lugares que están presentando una situación similar y que justamente también ya nos han hecho llegar la información. Hay una preocupación también por parte de algunas personas con respecto a la situación del tranque El Mauro, también justamente en el Valle de Quilimarí. Debo ser sincero, lamentablemente es muy poca la información que ha entregado Minera Los Pelambres. Durante esta mañana temprano se entregó un comunicado que en general hablaba de las acciones que está haciendo la empresa. Sabemos que la empresa está poniéndose manos a la obra, la sabemos que está aportando, pero esperamos mayor información sobre lo que pasa justamente con la situación del tranque El Mauro, con lo que pasa en general también con las instalaciones de Minera Los Pelambres, ya que hay muchas preguntas sobre este tema y se agradece la sinceridad siempre frente a estas informaciones, y se agradece también que estas informaciones sean más extensas. Lamentablemente, como digo, se ha informado muy poco sobre la situación del tranque El Mauro. Voy a leer textual lo que indica este comunicado, que habla de todas las acciones que está movilizando Los Pelambres en la provincia. Eso se sabe, si está bien, si sabemos que la empresa aporta, pero en este momento existe esta incertidumbre por esta situación y yo creo que es bueno también entregarles tranquilidad a la ciudadanía. Bueno, señalaban temprano que se realizó una visita de inspección al tranque El Mauro con participación de representantes de la comunidad de Caimanes, en la que se constató un comportamiento estable y seguro de esta instalación frente al evento meteorológico, manteniéndose bajo monitoreo permanente mediante sus sistemas de control operacional y geotécnico. Eso es lo

único que se ha informado por parte de Minería Los Pelambres con respecto a la situación del tranque El Mauro, que señalan que está con un comportamiento estable y seguro, pero no nos han entregado imágenes, no nos han entregado declaraciones y no nos han entregado más detalles sobre esta situación. Creo que es bueno ser transparentes, creo que es bueno también que la empresa sea transparente también con esta información y dé a conocer con imágenes, con más detalles, lo que justamente está pasando ahí en el tranque El Mauro, porque si bien acá se señala que está todo normal, que está todo dentro, que está estable, ahí dice ahí estable, hay que tomar las dimensiones también de este tema. O sea, es el tranque de relaves más grande de Latinoamérica y que está dentro de esta situación de emergencia que está viviendo justamente nuestro territorio, y sin duda que se espera más información al respecto. Así que hago un llamado a Minera Los Pelambres para que pueda entregar más información sobre la situación del tranque El Mauro. Debo transparentar también que nosotros hemos intentado ponernos en contacto con Minera Los Pelambres durante esta tarde. Hemos solicitado mayor información, solamente nos hicieron mención a este comunicado que habían enviado temprano, a las 7 de la mañana enviaron este comunicado, por ende me imagino que esa evaluación fue hasta ayer. Así que hicimos la pregunta, hicimos las consultas y hasta el momento no nos han respondido. Como dicen por ahí, como dicen en redes sociales, nos dejaron el visto. Así que esperemos ahí, por favor, desde Minera Los Pelambres, que seamos transparentes, seamos sinceros, seamos serios, seamos un vecino responsable. Sabemos que están contribuyendo bastante a la emergencia a nivel provincial, pero también se requiere una mayor sinceridad por parte de ustedes para poder aclarar en qué situación se encuentran tanto las instalaciones del tranque El Mauro, el tranque El Mauro propiamente tal, y también el resto de las instalaciones de Minera Los Pelambres. Yo recuerdo que hace unos años atrás justamente una lluvia provocó que se rompieron unas tuberías en el sector del tranque El Mauro. De hecho, esa vez recibimos imágenes y hasta el momento no hemos recibido nada desde ese sector, así que insistimos, hacemos el llamado ahí a este caso Minera Los Pelambres, o bien si es que desde la municipalidad también se tiene alguna información al respecto, para que también se pueda informar con mayor transparencia, con mayor claridad y ojalá con imágenes sobre la situación del tranque El Mauro, que de momento, insisto, lo único que se ha indicado es que se inspeccionó el tranque El Mauro, me imagino que ayer, con participación de representantes de la comunidad de Caimanes, con quienes no podemos tomar contacto porque están sin comunicación, y se habría constatado un comportamiento estable y seguro de esta instalación frente a este evento meteorológico. Insisto, una evaluación que me imagino se hizo ayer, pero hoy, ¿qué pasa? ¿Qué pasa con la situación del tranque El Mauro? Insisto en el llamado a Minera Los Pelambres para que esto se pueda transparentar. Bueno, la Municipalidad de Los Vilos, a través de, bueno, si bien es una información que todavía no se ha confirmado por parte del Ministerio de Educación, pero la Municipalidad de Los Vilos, por lo menos, ha comunicado que la suspensión de clases se mantiene para el día de mañana martes. Así que también para quienes nos estaban haciendo esa consulta, al menos por parte de la Municipalidad de Los Vilos, se ha informado que las clases se mantendrían suspendidas para el día de mañana, insisto. Esto todavía no se ha comunicado por parte del Ministerio de Educación de manera formal, pero al menos la Municipalidad de Los Vilos ha entregado esta información y precisamente también ahí la hemos compartido. Si finalmente, no sé, pues se entrega una información diferente por parte de la del Ministerio de Educación, que honestamente creo que no va a ser una información distinta, o sea, yo creo que se va a oficializar la suspensión de clases para mañana. Al menos desde la Municipalidad, insisto, ya se ha informado también la suspensión allí en de clases acá, por lo menos lo que se informa por parte de la Municipalidad de Los Vilos.
Tenemos muchas informaciones ahí en nuestras redes sociales, algunas situaciones que también se están generando en el Valle de Quilimarí, además de todas las que ya, por supuesto, hemos mencionado en días anteriores. Hemos estado también, agradecemos al concejal Matías Eizaguirre, que ahí nos ha etiquetado en varias publicaciones que él ha subido. Por ejemplo, acá se menciona el sector de Cuesta Los Loros, cerca del cruce de La Rayán, esto en el Valle de Quilimarí. Existe un riesgo de corte de ruta, ya que se encuentra ahí un socavón bastante importante que en cualquier momento dejaría también cortada esa ruta. Al menos lo que se está también informando en este instante. El río Quilimarí también con bastante cantidad de agua que está bajando. Ahí también nos enviaba un video el concejal Matías Eizaguirre, justamente ahí a la altura de Quilimarí, bastante agua corriendo, por lo cual se reitera también el llamado a no acercarse a cauces de ríos, ni de quebradas, ni de esteros. Recordemos que durante la mañana se emitía una alerta SAE preventiva, ojo con eso, porque mucha gente ahí hablaba de nos asustan con esto. No, acá no hay que asustarse, acá hay que actuar de manera preventiva y de manera responsable. Se emitió una alerta SAE preventiva durante esta mañana para evitar acercarse al sector del tranque Culimo, justamente porque se está acumulando agua y bastante agua acumulada. Se hablaba de ahí de un 77% de agua acumulada en este momento del total del tranque Culimo, por ende todavía queda un porcentaje bastante considerable ahí de respaldo. Así que también recordar esa situación que se hacía presente más temprano. También mencionábamos más temprano que a eso del mediodía se había informado que en Caimanes habían caído en total, desde el inicio de este evento la semana pasada hasta el día de hoy al mediodía, 287,2 milímetros. Yo me imagino que ya quizás debemos estar ahí, quizás ya acercándonos a los 300 milímetros en general, como promedio acá en toda nuestra comuna. Así que ahí estamos justamente atentos a todas las informaciones. Insisto, queremos agradecer a quienes nos han también ahí dado cuenta de diversas situaciones. Quiero también comentar sobre una situación que nos comentaba Carmen Barraza, que justamente nos escribía más temprano, porque nos plantea una situación bastante preocupante, porque en el sector de la calle 4 Sur, específicamente a la altura del 1120, esto es la población Diego Portales, esto es la parte alta de nuestra ciudad de Los Vilos, ocurre una situación de que hay un árbol que tiene sus ramas sobre los cables eléctricos. Lamentablemente, con el movimiento de las ramas de este árbol, se han generado algunas chispas de estos cables eléctricos, lo cual da a pensar de que si el viento aumenta, como por ejemplo aprecio acá por la ventana que ya está un poco más presente el viento, recordemos que mañana también vamos a volver a tener bastante viento, se podría generar alguna situación de emergencia mayor, ya sea un corte de energía eléctrica, un corte ahí de los cables, y que también incluso podría derivar en un eventual incendio. Lo que nos planteaba Carmen es que habían solicitado justamente la intervención de la municipalidad. Esto se había ya informado hace varios días atrás. Esto no es algo que ocurra con esta emergencia. Sin duda que puede ocurrir una emergencia mayor, pero esto ya se había informado con varios días de anticipación, y que lamentablemente desde la municipalidad habían indicado que esto lo tenía que ver CGE, porque el corte de esas ramas implica realizar un corte de energía eléctrica para que no ocurra ninguna situación. Desde CGE habrían planteado que la municipalidad lo podía hacer sin ningún problema. Entonces, claro, los típicos tirarse la pelota de un lado para otro. Yo creo que a esta altura no estamos para eso. Si se estaban tirando la pelota hace algunos días atrás, ojalá que ahora ya no. Así que ojalá ahí por parte ya sea de la municipalidad o por parte de la empresa CGE, yo sé que CGE en este momento está pero colapsadísimo, pero a lo mejor desde la municipalidad se puede hacer alguna intervención. Nos indicaban en calle 4 Sur, a la altura del 1120, población Diego Portales, justamente ahí hay un árbol que tiene sus ramas sobre los cables eléctricos. Al rozar las ramas con los cables, se generan chispas, y esto con el viento
viento, sobre todo el día de mañana, podría generar mayor afectación. Yo creo que no cuesta nada ir con una motosierra, tratar de cortar eso, tratar de tomar los resguardos correspondientes, y nadie le va a dar la corriente ahí por tocar una rama, qué sé yo. Si se hace con cuidado, con precaución, yo creo que no habría problema, pero lo que se requiere en este momento son soluciones y no que se tiren la pelota entre empresas e instituciones. Así que, insisto, si se estuvieron tirando la pelota hace algunos días atrás, cuando se podía hacer algo con más calma, ahora ojalá que alguna de las partes pueda asumir esta responsabilidad y dar una solución a esa situación que, insisto, puede conllevar a una emergencia mayor, y eso es justamente lo que se quiere evitar. En ese sector vive mucha población de personas mayores, así que si quedan sin energía eléctrica, por supuesto que también va a ser una dificultad importante para ellos y ellas. Así que insisto ahí en el llamado, calle 4 Sur, acá en nuestra ciudad de Los Vilos, a la altura del 1120, población Diego Portales, unas ramas de un árbol que están ahí sobre los cables eléctricos y que podrían derivar en una situación de mayor emergencia.

Bien, ahí nos continuamos entonces pendientes de todo lo que se sigue actualizando. Hemos estado también actualizando durante esta mañana. Insisto, también hay información ahí que está muy presente en nuestras redes sociales. Están ahí en nuestro Facebook, facebook.com/conexionradio. Ahí tenemos variadas informaciones que también se han estado dando cuenta, por lo menos en estas últimas horas. Otra cosa que se me escapaba. A propósito de tirarse la pelota, a propósito de la ineficiencia no de la ineficiencia actual de ciertas empresas, sino que de las ineficiencias habituales de ciertas empresas. Nos escribían también vecinos del sector que viven cerca de la Plaza L, Plaza Sergio Silva, acá en nuestra ciudad de Los Vilos, que lamentablemente hay un poste de media tensión que está justamente está en calle Caupolicán, frente a la esquina de Avenida Estación y calle Los Pinos, para que usted ahí tenga la ubicación exacta. Fuera del terminal de Pullman Bus, hay un poste que nos comunicaban que estaría quebrado desde hace algunos días, que para variar se habría avisado a CGE, pero de momento no se le ha dado solución a este problema. Me acabo de dar cuenta que acá, en vez de ponerle media tensión, le pusimos mesia tensión. Bueno, quiero obviamente dar la disculpa porque de repente escribamos mal algo, porque de repente uno escribe algo, uno no se da cuenta y más que valorar la información, mucha gente se aboca al error. Yo sé que hay mucha gente que está aburrida en sus casas buscando cualquier detalle, pero ¿qué le vamos a hacer? Nos comentaban sobre esta información y este poste derechamente pareciera como que está apoyado en el semáforo que está ahí muy cerquita del poste. El poste está inclinado hacia el oriente, hacia los cerros, y está quebrado en su parte baja. Está partido, mejor dicho, ahí en su parte baja. Se prevé que con el peso ahí de los cables, son cables de media tensión, pueda quebrarse el poste, pueda caer, sobre todo con el viento que se espera, y pueda generar también un riesgo mayor. Así que claro, esto incluso podría derivar en un eventual corte de energía prácticamente en toda nuestra ciudad. Así que también una inquietud que nos planteaban ahí en redes sociales, lo tenemos ahí también publicado, sobre este poste que se encuentra ahí inclinado. Nos comentaban también que habría otra situación similar en... déjeme ver acá los comentarios. A ver, parece que en Instagram parece que nos habían comentado que había un poste en condiciones similares, pero... en otro lugar. A ver, déjeme buscar acá la publicación en nuestro Instagram. Voy a aprovechar ahí de corregir también lo que ahí nos quedó mal escrito. Aquí está, sí. En Avenida Los Vilos, a la altura del 101, Avenida Los Vilos, a la altura del 101, hay un poste que también está en las mismas condiciones, partido en su parte baja y que se encuentra inclinado con riesgo de caer. Así que reitero ahí, la misma situación se da en Avenida Los Vilos, afuera del 101, y esta situación puntual que está publicada ahí en nuestra

Perdón, nos indican, bueno, acá nos envían una imagen también que la vamos a publicar. Acá en nuestras historias de Instagram, el camino a los maquis, ¿ah? Hay justamente una situación que también directamente el camino se encuentra cortado. Nos indican también ahí que también se encuentran sin energía eléctrica en el sector de los maquis. Oiga, está pero destrozado ahí completo el camino, justamente, al menos ahí lo que nos muestran, bastante barro, bastante socavones, bastante agua, directamente unos hoyos. Más que socavones, ahí hay unos hoyos que están en ese sector, así que también ahí se hace esa referencia, camino a los maquis, también se encuentra ahí lamentablemente con esta situación bastante compleja también ahí que se está mencionando. Agradecemos a quienes nos siguen ahí también reportando diversas situaciones a través de nuestras redes sociales. Quiero recordar que estamos atentos a todas nuestras redes sociales. Si usted nos quiere escribir, nos quiere hacer alguna consulta, hemos respondido también varias inquietudes de personas que están en otros lugares del país y nos preguntan por diversas situaciones acá en nuestra provincia. Hemos ahí respondido gran parte de esas consultas. Lo que no hemos podido responder, lo hemos tratado de averiguar, lo que hemos tratado de averiguar y no hemos podido tener la información, lo hemos dejado ahí en espera. Así que estamos ahí muy atentos a nuestras redes sociales frente a diversas consultas. Hay que mencionar que se ha designado al jefe de la Defensa Nacional para la región de Coquimbo, se ha designado al general de brigada del ejército, Eugenio Riva Torman. Él será el encargado acá en nuestra región de Coquimbo por este estado de excepción constitucional de catástrofe. Recordemos que tras la declaración de un estado de excepción se designa a un jefe de defensa nacional, que es un representante de las Fuerzas Armadas, que justamente queda liderando toda la emergencia y queda precisamente disponiendo de todos los recursos necesarios para enfrentar a la emergencia. Así que es el general de brigada del ejército, Eugenio Riva Torman, quien ha sido mandatado como jefe de la Defensa Nacional en nuestra región de Coquimbo por este estado de excepción constitucional de catástrofe. Ahí es parte también de las informaciones que se están también actualizando en este preciso momento. Somos Conexión Radio, estamos al pendiente de justamente de todo lo que se está actualizando. Una lástima que en este momento toda la información que nos llega desde la Delegación Presidencial Regional de Coquimbo se centra en lo que pasa en La Serena, con una respuesta también bastante tardía. La alcaldesa de La Serena criticaba bastante también la gestión de gobierno, pero bueno, lamentamos ahora que el centralismo habitual de nuestra región de Coquimbo lleva a que toda la atención se vaya precisamente para La Serena y Coquimbo, incluso la atención de las autoridades regionales, lamentablemente. Hay que señalar también que durante todo el día no hemos recibido ningún reporte por parte de la Delegación Presidencial Provincial del Choapa, que en estos últimos días había estado con bastante información, entregándonos bastante información, pero lamentablemente hoy directamente prácticamente no nos han entregado información. No sabemos qué pasa, no sé ahí dónde están concentrados los esfuerzos a nivel provincial. Por lo menos hasta el día de ayer los esfuerzos estaban concentrados en la comuna de Salamanca, también en la comuna de Illapel, pero desconozco en este momento hacia dónde están los esfuerzos de la Delegación Presidencial Provincial, debido a que no nos han entregado información durante esta jornada. Una lástima esta situación que está ocurriendo también a nivel de gobierno, hay que decirlo. Nosotros estamos acá en medio de la emergencia. Estamos en el lugar donde se están generando estas emergencias y es una lástima ver esta situación ahí de falta de información por parte de las instituciones de gobierno, de falta muchas veces también de gestión. Esto se ha criticado por parte de casi todos los alcaldes a nivel regional, sin duda una situación que es lamentable también.

peligrosa en la vía pública, se puede también comunicar a la SEC, a la Superintendencia de Electricidad y Combustibles. Se puede hacer a través del sitio web www.sec.cl. Hay una aplicación también, bueno, los temas de celulares no funciona mucho, pero bueno, hay una aplicación que se llama SEC Móvil. También hay un call center, el 600-02-31-360. Reitero, 600-02-31-360. Ese es el call center que tiene también disponible la Superintendencia de Electricidad y Combustibles, la SEC. Además, hay un WhatsApp que es el +569-9000-0236. +569-9000-0236. Se lo doy así para que lo anote así de manera más rápida, porque claro, es el +569-9000-0236. Pero para que ahí lo anote más rápido, +569-9000-0236. Ese es el WhatsApp también de la SEC, que dispone para reportar cualquier situación eléctrica peligrosa en la vía pública, ya sea un cable en el suelo, tendido eléctrico generando chispas por contacto con objetos o ramas de árboles. Vamos a aprovechar ahí de enviarle también ese dato a nuestra amiga Carmen Barraza, ya que ya nos decía ahí que ni de CG ni de la municipalidad le habían dado respuesta, así que ojalá que ahí desde la SEC incluso le puedan dar alguna información. Agradecemos a quienes también están presentes ahí en nuestras redes sociales, a quienes están también presentes en nuestro WhatsApp, que ahí también nos han enviado varias imágenes. Agradecer ahí a nuestro amigo Patricio López, a quienes también nos han escrito para hacernos consultas, que ahí las hemos también estado reportando. De hecho, acá nos preguntaban desde Santiago, una persona que su padre se encuentra, vive en Tilama. Nos comentaba ahí que están, claro, sin comunicación telefónica debido a que no hay energía eléctrica. Así que ahí también estábamos entregando información a ese amigo que nos escribía. Y a propósito, para Tilama y sus alrededores, porque Tilama, Quelón, El Naranjo y sectores ahí también de los alrededores, ahí por ejemplo los alrededores de Culimo, que se encuentran todavía sin energía eléctrica, se informa que hay 188 clientes afectados y que la restauración estimada sería durante esta madrugada, a las 3 de la madrugada, se señala acá, de mañana 21, o sea, durante esta madrugada que se viene. Veremos si es que esto se cumple, ya que es uno de los cortes también más extensos que hemos tenido acá en nuestra comuna de Los Vilos, lo que ocurre ahí al interior del Valle de Quilimarí, justamente en Tilama, Culimo, Quelón, El Naranjo y sectores aledaños también estos mencionados, justo junto con lo que también pasa en Caimanes, El Rincón, Pupío, ya sea Pupío 1 y Pupío 2, y también los sectores ahí de los alrededores a los antes mencionados, que también todavía se encuentran sin energía eléctrica, en este caso ahí en el Valle del Pupío. En el caso de la zona urbana de nuestra comuna de Los Vilos, también hay sectores que todavía permanecen sin energía eléctrica, por ejemplo Avenida Fresia, después del buzo Escafandra hasta el sector de Mata Gorda, entre el buzo Escafandra y el sector de Mata Gorda, se encuentran también sin energía eléctrica ya desde hace varios días, 74 clientes afectados, y acá se mencionaba como horario de restauración estimada hoy a las 17 horas. Son las 18:19 y todavía acá figura, por lo menos en el sitio web de CGE, todavía figura sin energía eléctrica. Si es que hay alguien de ese sector que nos puede entregar información, también se lo agradecemos para saber si ese corte efectivamente ya se repuso o bien, tal cual como señala la página de CGE, todavía se mantiene. También se está reportando sobre cortes de energía eléctrica, claro, justamente también en el sector de Mata Gorda, en gran parte del sector de Mata Gorda, 204 clientes afectados. Se espera que a las 0 horas se reponga el suministro en el sector de Mata Gorda. Esperemos que se cumplan con estos horarios. Sabemos que el personal de CGE, que no tiene nada que ver con las decisiones poco acertadas que toman los jefes, que toman los gerentes, qué sé yo, me imagino que ahí el personal, el que anda en terreno, el que se está mojando,
el que se ha sacado la mugre, el que está lleno de barro durante estos días, está haciendo todos los esfuerzos necesarios para que esa situación se reponga. Espero que sea así y espero que justamente estos horarios que se mencionan también de reposición de los suministros eléctricos, ojalá se puedan ahí cumplir dentro de lo previsto.

Son las 18 horas con 20 minutos. Nosotros seguimos atentos a las informaciones y cuando la información nuevamente lo requiera, volvemos al aire, seguimos atentos a las redes sociales, seguimos ahí también publicando información en nuestras redes sociales y también, por supuesto, seguimos acá acompañándoles a través del 88.1. Quiero mencionar también que hemos vuelto a estar presentes en internet, estamos con enlace de emergencia, estamos con enlace satelital en este momento acá en nuestra radio, ya que todavía se mantienen también los servicios de telecomunicaciones cortados, Movistar móvil con bastante dificultad de conexión, Movistar fijo derechamente sin servicio, VTR también sin servicio, Mundo, por lo que tengo entendido, volvió a cortarse lamentablemente durante esta jornada. Entel móvil también todavía permanece sin servicio, así que esperamos también que esas situaciones también se puedan solucionar pronto. Nos vamos a la pausa y seguimos también con nuestra programación y seguimos atentos ahí a cualquier interrupción también para entregar más informaciones.

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1: 18 horas, 22 minutos.
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0: 19:03.
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0: 19:24.
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